0: Ya las 9 de la noche y nosotros juntos en la radio compartiendo el regreso que se transforma en la noche de los grandes clásicos como este, Sade, Hang On To Your Love. Vamos a repasar los datos del tiempo a esta hora. 13.4 la temperatura, cielo cubierto, humedad 86%. Mayormente nublado el cielo para lo que resta de hoy. El Servicio Meteorológico Nacional anticipa ya para mañana miércoles. Se va a mantener la nubosidad como estos últimos días. La temperatura irá de los 9 de mínima a los 16 de máxima. El viento soplará del sureste. El jueves ya se anticipa que el termómetro estará en el mismo rango del día anterior, con cielo parcialmente nublado y viento del este.
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0: En la noche, Little River Band. Listen to your heart.

0: Blue 100.7, Mike and the Mechanics, Silent Running.
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Blue a las 9 de la noche y 29 minutos, 13 grados la sensación térmica ahora en Buenos Aires. Y nosotros con la música era Peter Cetera junto a Chaka Khan, Feels Like Heaven. Juntos en la noche compartiendo solo clásicos. Ahora Alison Moyet, Invisible. 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

Blue, a 20 minutos prácticamente para las 10 de la noche con Elton John, Your Song. Buena música acompañándonos en Blue 100.7. Christopher Nolan se convirtió en el cuarto director más taquillero de la historia del cine a partir del estreno de su película La Odisea. El británico superó a Peter Jackson con la saga del Señor de los Anillos en la recaudación global por el impulso de su estreno más reciente, una marca que lo deja muy cerca de los hermanos Russo, que siguen también con Los Vengadores y toda la secuela. Esto es en la lista histórica. Christopher Nolan, cuarto director más taquillero de la historia del cine. La música ahora con Whitetown, Your Woman, Blue 100.7.

Blue en la noche con Santana y Michelle Branch, The Game of Love. Estamos a minutos para la hora 22, compartiendo solo buenas canciones de todos los tiempos. Y es momento de ir a la agrupación de la ciudad de Boston en los Estados Unidos. Ellos son The Cars. Wound Up on You. The Cars en Blue 100.7. Buenas canciones de todos los tiempos.

0: Blue en la noche, Robbie Williams, buen recuerdo, She's the One. Y así, entre discos y noticias, vamos llegando a las 10 de la noche. Iniciamos una nueva hora juntos, con buenas canciones de todos los tiempos y un poco de información que tiene que ver con el estado del tiempo. Ahora actualizamos los datos de las 22, 12.4 la temperatura, en descenso, con cielo cubierto, una humedad del 88% y el pronóstico que indica para lo que resta de hoy, así, cielo nublado. Mañana tendremos nubosidad, como siempre en estos últimos días, la temperatura irá de los 9 de mínima a los 16 grados de máxima, el viento soplará del sureste y ya para el jueves se anticipa que el termómetro estará en el mismo rango de estas jornadas, con cielo parcialmente nublado y viento del este.
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0: Blue, 15 minutos pasaron de las 10 de la noche. Aquí teníamos a Elvis Costello. She.
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Roxette, Wish I Could Fly, buena música a las 10 de la noche y 27 minutos. La concentración de la superinteligencia podría deformar la economía y la política. Esto lo dijo Mark Zuckerberg en una columna publicada en The Wall Street Journal. El fundador de Meta sostuvo que esperar que un poder absoluto proteja de manera benevolente a la humanidad jamás garantizó resultados positivos a lo largo de la historia. Solo clásicos para acompañarnos en la noche. Aquí Nick Kershaw. Wouldn't it be good? 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Todo es mejor así.

15 minutos para las 11 de la noche y nosotros con grandes clásicos. Lenny Kravitz, Can't Get You Off My Mind. Buena música en la noche. 12.4, la temperatura que sigue descendiendo. El cielo está cubierto, la humedad 88%. Aquí un próximo visitante de nuestro país. Jamiroquai, Corner of the Heart. Estás en Blue 100.7.

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Buena música en la noche, era REO Speedwagon, Keep on Loving You, en el tiempo ya de la despedida. Nos vamos, pero mañana volvemos a las 6 de la tarde, puntualmente, como hacemos habitualmente, Ricky Brandán en la puesta en el aire, quien les habla, Pablo Ramírez. Mañana más música, más clásicos, más noticias. Otro regreso en Blue 100.7. Nos vamos con Nicolette Larson, Lara Love. Ya estás en la radio.

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Phil Collins, Groovy Kind of Love. Estás en Blue 100.7, estás disfrutando esta parte de la noche y nosotros te acompañamos con buenas canciones de todos los tiempos. Está Ricky Brandán en la operación técnica y puesta en el aire. Yo soy Peggy Zambrano y ahora vamos a escuchar a The Pretenders. I'll Stand By You en Blue 100.7.

Blue 100.7, Bad English, When I See Your Smile. A esta hora, como siempre, vamos a repasar el pronóstico del tiempo para los próximos días en la ciudad de Buenos Aires. Mañana miércoles vamos a tener cielo parcialmente nublado, mínima de 10 grados, máxima de 15, sin pronóstico de lluvia y con vientos del sudeste que rotarán al sector este. ¿Qué va a pasar el jueves? Mínima 9 grados, máxima de 16 y cielo parcialmente nublado. Está sonando Coldplay, Trouble en Blue 100.7.

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Blue 100.7, Toto, Lía. Ahora vamos a escuchar a los irlandeses The Cranberries, Lenga, en Blue 100.7.

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Blue 100.7, Gorillaz on Melancholy Hill. Una de las bandas internacionales que está previsto que visiten nuestro país de aquí a fin de año. Los liderados por Damon Albarn, que sacaron un disco hace poco. Se llama The Mountain y tiene muchos, muchos invitados. Entre ellos el argentino Trueno. Seguimos. Peter Cetera, Glory of Love en Blue 100.7.

Blue 100.7, Elton John. I guess that's why they call it the blues. Pasaron minutos de las 12 de la noche. Te cuento qué dice el pronóstico para hoy en Buenos Aires. Mínima 10 grados, máxima de 15, y el cielo va a estar parcialmente nublado con vientos del sudeste. Jueves, mínima 9, máxima 16, y el viernes sube la temperatura. La máxima va a llegar a 18 grados, pero atención porque hay probabilidad de tormentas aisladas a partir de la noche. Suena Frankie Valli, My Eyes Adored You, en Blue 100.7.

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Blue 100.7, Tanita Tikaram, Twist in My Sobriety. Y la banda de Thom Yorke, Radiohead, anunció que van a volver a salir de gira el año que viene. Y dijo, 20 shows al año, ni más ni menos. No está confirmado oficialmente, pero el guitarrista de la banda, Ed O'Brien, dio esta información. El año pasado volvieron a los escenarios. Es una banda que jamás se separó, pero sabemos que todos sus integrantes tienen algunos proyectos en paralelo. Y habían pasado unos 7 años desde la última vez que habían compartido juntos un escenario. Bueno, entrevistado por la revista Rolling Stone en su versión estadounidense, Ed O'Brien confirmó que Radiohead va a dar más conciertos en un futuro cercano. Dijo, definitivamente esto va a ocurrir. Y sentenció, este año no vamos a hacer nada, pero el próximo sí. Y que van a hacer solo 20 shows en todo el año porque quieren darlo todo. Así anunció el guitarrista, aunque esto todavía no está confirmado, ni mucho menos. Vamos a escuchar a Radiohead, High and Dry, en Blue 100.7.

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Blue 100.7, The Fray, How to Save a Life. Y en 1985, para la película The Falcon and the Snowman, se juntaron David Bowie junto con la banda de jazz fusión Pat Metheny Group e hicieron esta canción que vamos a escuchar ahora. David Bowie, a mediados de los 80, tuvo un paso por la música de películas. Cuenta la historia que después de haber publicado su disco Tonight en 1984, él no estaba muy satisfecho con cómo había quedado y se da que empieza a hacer una serie de música para películas. Hizo la banda sonora de la película Labyrinth, Laberinto, que lo tiene como actor también. Hizo otra banda sonora para la peli When the Wind Blows, que se estrenó en 1987, pero todo esto empezó con aquella colaboración con Pat Metheny Group, grabada en 1984, que se llama This is Not America, y suena ahora en Blue 100.7.

Blue 100.7, Crowded House, Don't Dream It's Over. Pasaron minutos de la 1 de la mañana. El pronóstico anticipa para hoy mínima de 10 grados, máxima de 15 y cielo parcialmente nublado. Escuchemos a ABBA, Gimme, Gimme, Gimme, en Blue 100.7.

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Blue 100.7, Diana Ross, Lionel Richie, Endless Love. Y vamos a seguir con más música y este tema de Queen, You Don't Fool Me, porque estás en la trasnoche de Blue 100.7.

Blue 100.7, Christopher Cross, I Will Take You Forever. Y la música sigue con No Mercy, When I Die, en Blue 100.7.

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Estás en Blue 100.7, escuchabas a Leon Lewis, Bleeding Love. Y de un corazón sangrando pasamos a otro dolorido. Escuchemos a Gino Vanelli, Hurts to be in Love, en Blue 100.7.

Blue 100.7, Madonna, Spanish Eyes. Minutos pasados de las 2 de la mañana. Te cuento qué dice el pronóstico. Mínima de 10 grados para hoy miércoles en Buenos Aires. La máxima va a ser de 15. Vamos a tener cielo parcialmente nublado. Ya a esta altura no es poca cosa. Vientos del sudeste que van a rotar al este. Cielo parcialmente nublado también para el jueves, con mínima de 9, máxima 16. Y el viernes la cosa se pone un poquito más húmeda, inestable, y habrá probabilidad de tormentas aisladas a partir de la noche. Suena Andy Gibb, Good Feeling, en Blue 100.7.

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Blue 100.7, John Lennon, Watching the Wheels. Y de un Beatle pasamos a otro, Paul McCartney, Young Boy, en Blue.

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Estás en Blue 100.7, escuchabas a Sam Smith. I'm not the only one. Y es el turno de George Michael. Careless Whisper en Blue 100.7.

0: Estás en la trasnoche de Blue 100.7. Escuchabas a REO, Speedwagon, In My Dreams. Empezamos nuestra última hora juntos. Hasta las 4 de la mañana me quedo haciéndote compañía con buenas canciones de todos los tiempos. Y ahora te cuento qué dice el pronóstico para hoy, miércoles 29 de julio, promediando la segunda semana de vacaciones de invierno. El pronóstico anticipa mínima de 10 grados, máxima de 15 y cielo parcialmente nublado. Vamos a escuchar a una de las voces más graves y más hermosas que nos ha dado la música. Barry White, Can't Get Enough of Your Love, en Blue 100.7.
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Blue 100.7, Edie Brickell, Circle. Ahora Texas, Say What You Want, en Blue 100.7.

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Estás en Blue 100.7. Escuchabas a Phil Collins, Against All Odds. Ahora Elvis Costello, She, en Blue 100.7.

Blue 100.7, Maroon 5, Sunday Morning. Ricky Brandán y Diego Ábalos estuvieron en la operación técnica y puesta en el aire. La edición fue de Martín, El Chango Gómez y Sergio Gazzaniga. Yo soy Peggy Zambrano y me despido con Chris de Burgh, Fatal Hesitation. Seguí disfrutando buenas canciones de todos los tiempos en Blue 100.7. Chao.

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0: Estás escuchando Blue 100.7, Hugh Lewis and the News, Stuck With You. 5 minutos pasaron de las 7 de la mañana, bienvenidos, buenos días. Aquí estamos en Blue Morning hasta las 10 de la mañana con información lo necesario, ¿no? Como para que puedas salir a trabajar y que puedas comenzar tu día, si no vas a trabajar, hacer actividades, las que sean, con los datos fundamentales, el tiempo, el tránsito y las noticias más importantes de actualidad. Hasta las 10, como te dije, pero después vamos a seguir juntos en la mañana de Blue hasta las 13 horas. Estamos con Ariel Day en la puesta en el aire, Sergio Azanía en la musicalización y edición junto a Chango Gómez. Como siempre, ustedes también levantando la mano virtualmente, diciendo presente en el 11-23-21-107. 11-23-21-107 es el WhatsApp de la radio. Y gracias a aquellos que también me buscan en redes sociales, en Instagram, por ejemplo, donde en mis historias subo los mensajes y las fotos que nos envían. Soy Vicky Blanco y, como te dije, me quedo con vos hasta las 13 horas. 8.9 la temperatura, 8.3 la sensación térmica. La máxima para hoy es de 15 grados. Tendremos cielo parcialmente nublado durante la jornada y se esperan entonces buenas condiciones de tiempo.
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0: Autopista Buenos Aires-La Plata, lo mismo que el resto de los accesos hacia la Ciudad de Buenos Aires, van tornándose con tránsito intenso. Avenida Paseo Colón, a metros de Avenida Independencia, frente a la Facultad de Ingeniería, un taxi chocó contra una columna, el conductor con lesiones leves fue asistido por el SAME, trenes subte Cipremetro a horario.
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0: 7 minutos pasaron de las 7 de la mañana. Escuchamos a Roxette, June Afternoon. Estás escuchando Blue 100.7. 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

0: Estás escuchando Blue 100.7, 7, 17 minutos, 8, 9 la temperatura. Y más abajo, fresquita hasta la mañana, 8 grados 3 la sensación térmica, con cielo ligeramente nublado y máxima de 15 grados. Escuchabas a Wings, Paul McCartney, Silly Love Songs.
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En Blues 100.7 escuchabas a Coldplay, Yellow. 7:32 minutos, 8:03. La sensación térmica está fresquita la mañana con cielo ligeramente nublado. 89% el porcentaje de la humedad, la visibilidad 10 kilómetros, máxima de 15 grados. Te cuento los títulos en esta mañana. Uno de los centrales en los diarios habla de que no cede la tensión con Brasil y el partido de Lula pide investigar el viaje de Milei. El vicepresidente brasileño calificó de lamentables los dichos del mandatario. La tensión diplomática entre Argentina y Brasil persiste luego de los duros cruces entre Javier Milei y Luis Inácio Lula da Silva, marcados por la convocatoria del embajador argentino en Brasilia. A pesar de los agravios y la reacción del gobierno brasileño, la Casa Rosada busca contener el conflicto sin afectar la relación institucional ni el comercio. Y en cuanto a los títulos de los diarios, el otro central y con imagen en la portada, Georgieva en Vaca Muerta, una visita a la fábrica de dólares. La directora gerente del Fondo Monetario Internacional, Cristalina Georgieva, visitó Vaca Muerta junto a Luis Caputo y Horacio Marín para evaluar el potencial energético y la generación de divisas para el repago de deuda. La visita incluyó una recorrida por Loma Campana, sirvió para constatar del desempeño hidrocarburífero y destacar la balanza energética positiva, descartando la urgencia de un nuevo programa financiero, aunque se señaló el desafío de la recuperación económica dispar. Otra de las informaciones se refiere a la FIFA. Quiere abrir el negocio de los mundiales a capitales privados. Lo cierto es que administraría derechos de televisión, patrocinios, ventas de entradas y licencias del mundial masculino, femenino y de clubes, el plan de la FIFA, ¿verdad? La participación externa, bueno, evalúa ofrecer este porcentaje minoritario a inversores privados para recaudar más fondos. La FIFA asegura que mantendría la autoridad total sobre el reglamento, el calendario y las decisiones deportivas. Por su parte, la UEFA, el ente europeo, criticó la jugada, señaló que no le corresponde a la FIFA comercializar de esta manera el negocio. La propuesta abrió una fuerte discusión sobre la transparencia y la privatización parcial de la máxima de los máximos torneos de fútbol. 8.9 la temperatura, 8.3 la sensación térmica. Tenemos cielo ligeramente nublado. Y así se va a mantener durante toda la jornada. Cambió el pronóstico que decía mayormente nublado para el día de hoy, en el día de ayer. Así que bueno, por suerte. Y mañana también con buenas condiciones. También con cielo parcialmente nublado, con mínima de 9 y máxima de 17 grados. Escuchamos a Bonnie Tyler. Holding out for a hero. Estás escuchando Blue 100.7.

0: 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Estás escuchando Blues 100.7 de Wallflowers, One Headlight.
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Estás escuchando Blue 100.7 Rockwell, Somebody's Watching Me. 8.9 la temperatura, 8.3 la sensación térmica, con cielo ligeramente nublado y máxima de 15 grados. Y seguimos con más títulos en la tapa de los diarios en esta mañana. Uno de ellos se refiere, un título del exterior, a Zelensky y Netanyahu que analizan las guerras en el Salón Oval. Lo cierto es que Zelensky y Netanyahu se han reunido con Donald Trump en Washington en julio de 2026, apoyando sus respectivos conflictos en momentos críticos. Zelensky enfocó su agenda en ayuda militar para la guerra con Rusia, mientras que Netanyahu abordó la estrategia hacia Irán. Otro de los títulos tiene que ver con una triste noticia. Nos enterábamos ayer, murió un turista al volcar una lancha en las cataratas. Tenía 26 años. Lo cierto es que viajaba junto a su novia, la familia de ella. Habían llegado a la región un día antes. En la lancha navegaban 8 personas, 6 turistas neerlandeses y 2 tripulantes brasileños. Luego del vuelco, todos cayeron al agua, fueron rescatados, pero el joven sufrió un paro cardiorrespiratorio y falleció en el hospital municipal de Foz do Iguazú. Otros 2 familiares sufrieron lesiones leves, uno quedó en observación y una mujer sufrió una fractura en el pie, pero están fuera de peligro. Recordemos que había estado cerrada fundamentalmente la parte de la Garganta del Diablo. La empresa que tuvo este accidente fue Macuco Safari. Emitió un comunicado oficial lamentando el hecho, suspendió todas las excursiones náuticas por 3 días para facilitar los peritajes. El resto de las pasarelas y miradores del Parque Nacional Iguazú continúan abiertos con normalidad. Se reabrieron justamente en esta semana, como te decía, porque hubo un fuerte caudal de agua que superó a todo lo estimado habitualmente, a cuando hay crecida. Y bueno, estos eran los primeros días justamente de la vuelta a abrir de este tipo de paseos. 8.3 la sensación térmica, mañana fresquita con cielo ligeramente nublado. 15 la máxima estimada para hoy, con buenas condiciones de tiempo, cielo parcialmente nublado. Avanzamos en la mañana, para algunos están comenzando, desperezándose todavía, cuesta, se pone más fresquito y ya nos cuesta un poco más. Vamos, que es miércoles, ya estamos terminando el mes de julio, 29. Día de ñoquis, para algunos siguen la tradición, siguen la costumbre. Bueno, por ahora vamos con los mates, ¿no? Un desayuno. Vamos paso a paso. Escuchamos a OMD. If you live, estás escuchando Blue 100.7. 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

0: En Blue 100.7 escuchabas a Jennifer Page, Crush. Un minuto ha pasado de las 8 de la mañana. Bienvenidos, buenos días, los de las 8. 8 grados 3, la sensación térmica. Está un poquito fría la mañana, con cielo ligeramente nublado. Va a subir a 15 grados. La máxima estimada es en esa temperatura y con cielo parcialmente nublado para lo que resta de la jornada. Buenas condiciones también mañana, muy parecido a hoy, sube un poco más la máxima. Mínima estimada en 9 grados y máxima en 17, con cielo algo a parcialmente nublado.
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0: Autopista Buenos Aires-La Plata con tránsito intenso en sentido a la Ciudad de Buenos Aires. En la autopista Panamericana, ramal Pilar, kilómetro 46, sentido a Ciudad de Buenos Aires, chocó un vehículo, una persona resultó herida. En el kilómetro 43 y medio, también hacia la Ciudad de Buenos Aires, otro accidente también aquí en la Panamericana. Dos autos, una persona resultó herida también. Autopista Richeri con tránsito intenso en ambos sentidos, también intenso en ambos sentidos de la Jorge Newbery. Ezeiza Cañuelas también con tránsito intenso, descendente, normal, ascendente, así va, va, fluye por momentos y se vuelve a complicar. Bueno, vamos a venir a Paseo Colón, te lo conté más temprano. Paseo Colón y Estados Unidos, choque de taxi contra una columna adentro de la estación de servicio que está allí en el lugar. El SAME atendió al taxista. En cuanto a trenes, subtes y perímetros, funcionan a horario.
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0: 3 minutos pasaron de las 8 de la mañana. Ahora sí, con tiempo y tranquilidad y con buenas canciones de todos los tiempos. Así es como saludamos a los de las 8. Escuchamos a Laura Branigan, Self Control en Blue 100.7.

0: Buenas canciones de todos los tiempos en Blue 100.7, 8, 14 minutos, 8, 6, la temperatura con cielo ligeramente nublado. Escuchabas a Fleetwood Mac, Dreams.
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Estás escuchando Blue 100.7 King Crystal Ball. 8.6 la temperatura, cielo ligeramente nublado y máxima de 15 grados, con buenas condiciones para hoy, con cielo parcialmente nublado. Volvemos a la tapa de los diarios. Uno de los títulos dice: pese a un pedido de Georgieva, el central no compró dólares por primera vez en el año. La jefa del Fondo Monetario Internacional había pedido que el país siguiera sumando reservas. El Banco Central interrumpió una racha de casi 7 meses sin comprar dólares en el mercado cambiario, acumulando previamente cerca de 13.000 millones de dólares en el año. Este freno ocurrió inmediatamente después de las exigencias del FMI respecto a la acumulación de reservas, mientras el riesgo país cerró en 442 puntos. Más títulos por aquí, te cuento acerca de una información que ayer también te comentábamos. Son más de 50 los argentinos reclutados para combatir en Ucrania. Lo cierto es que la justicia argentina desbarató una red ilegal que ya reclutó y trasladó a más de 50 argentinos para combatir en la guerra de Ucrania como mercenarios. ¿Cómo era el modus operandi? Los presuntos reclutadores captaban a hombres, muchos de ellos ex policías o ex militares, a través de plataformas digitales. Les prometían falsas ofertas laborales en la construcción u otras tareas civiles. Se les ofrecían sumas de hasta $3.000 mensuales. Sin embargo, al llegar a destino, la realidad era otra. Testimonios indican que en algunos casos solo se les pagó un monto inicial de $600. La red financiaba hoteles en el microcentro porteño de forma anónima. Luego enviaba a las víctimas desde Ezeiza hacia Estambul, de allí a Moldavia y finalmente por vía terrestre hasta Ucrania. Y una vez en territorio ucraniano, a los damnificados se les retenía pasaportes y teléfonos celulares. Rápidamente eran trasladados a campos de instrucción militar y enviados a la primera línea de frente. En deportes, el título: Racing merecía algo más. Bueno, la información da cuenta del resultado, ¿verdad? Rosario Central igualó sin goles con Racing. Fue ayer martes por la segunda jornada del torneo clausura en el Estadio Gigante de Arroyito. Un encuentro con altibajos en el que el local estuvo más cerca, pero no pudo quebrar la última línea de la Academia de Avellaneda. Y lo cierto es que el DT Jorge Almirón se fue silbado. 0-0 entonces. 8:29 minutos, 8:6 la temperatura. Escuchamos a Mick Jagger. Say You Will en Blue 100.7.

Estás escuchando Blue 100.7, Prince Money Don't Matter Tonight. 8.6, la temperatura fresquita, la mañana cielo ligeramente nublado. Según la tapa de los diarios, uno de los títulos se refiere a que 2 de cada 3 préstamos que no se pueden recuperar son de billeteras virtuales. ¿Es así esto de irrecuperables? Tiene que ver con el sistema financiero y corresponden a créditos otorgados por billeteras virtuales y fintech, acumulando el 66% de una mora de 3.4 billones de pesos. La problemática afecta principalmente a jóvenes y sectores de menores ingresos, quienes priorizan el pago a bancos tradicionales sobre las aplicaciones digitales. Otro de los títulos tiene que ver con el presidente Javier Milei, con Keiko Fujimori. Dijo, tenemos muchos amigos en común. Viajó a Perú, el presidente de la nación, para la asunción presidencial de Keiko Fujimori, con quien mantuvo un encuentro bilateral en Lima, destacando afinidad ideológica y amigos en común, según dijo. La reunión, a la que asistieron Karina Milei y Pablo Kirchner, se enfocó en fortalecer la cooperación y la agenda de libertad económica en la región. Otro de los títulos de espectáculos, La Odisea, que ya bate récords y hay cines con lista de espera. Lo cierto es que esta película, dirigida por Christopher Nolan, batió récords históricos de taquilla en su estreno mundial, alcanzando cifras millonarias, impulsado por el gran formato, ¿no? Por el IMAX. Lo cierto es que logró el mayor debut en la carrera del director. Recaudó 264.1 millones de dólares en su primer fin de semana global. Y La Odisea ha superado el mejor arranque histórico previo para un film de Nolan que ostentaba Batman, El Caballero de la Noche, asciende en 2012. Las funciones en este formato mencionado aportan unos 140 millones de dólares de recaudación total a nivel global hasta ahora. Innovación técnica toda. Sí, es el primer largometraje comercial de la historia rodado íntegramente con cámaras IMAX de alta gama. Así que, bueno, como para recordar, está protagonizada por Matt Damon como Odiseo. Una de las figuras allí es Anne Hathaway y Tom Holland también. Se convierte en un clásico de la literatura griega antigua en un espectáculo comercial masivo sin precedentes. 8.45 minutos. Escuchamos a Spandau Ballet, Goal, en Blue 100.7.

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0: En Blues 100.7, Rod Stewart de Motown Song. 8:06 la temperatura. Te cuento un par de títulos más antes de llegar a las 9 de la mañana. Se refiere la información a una prófuga por estafa, que fue a renovar el DNI y no la detuvieron. Lo cierto es que se trata de Marta Noemí Mitrovich, prófuga por una estafa millonaria vinculada a la muerte de una peluquera en Lomas de Zamora. Fue a renovar su DNI en una sede del RENAPER en Buenos Aires y no la detuvieron. Fue a una oficina, como te decía, en Diagonal Norte, en Ciudad de Buenos Aires, a tramitar y retirar su documento a pesar de tener un pedido de captura vigente. No saltó el alerta temprana en el organismo y las autoridades avisaron a la policía días después de que ella ya se había retirado del lugar. Y otra noticia, siempre volvemos al Mundial, siempre algo aparecerá en los títulos, parece que sí. Ahora dicen que el suizo Embolo fue mal expulsado contra Argentina. A ver, Embolo cayó en el área simulando una falta de Leandro Paredes. El árbitro Joao Piñeiro amonestó inicialmente al argentino y el VAR intervino para corregir la sanción. La FIFA, el organismo, salió al cruce, respaldó el accionar del arbitraje, afirmado que el criterio de identidad equivocada se aplicó de forma consistente. Ahora, la IFAB aseguró que el suizo estuvo mal expulsado contra Argentina en el Mundial 2026 porque el VAR aplicó mal esta regla de confusión de identidad, ya que esta solo sirve para corregir a quién amonestar, pero no para cambiar una falta por simulación. 8:06, la sensación térmica, mañana fresca, con cielo ligeramente nublado, máxima de 15 grados. Te acompañamos con buenas canciones de todos los tiempos, ya muy cerquita de las 9 de la mañana. Entramos en la tercera y última hora de Blue Morning. Escuchamos a Bon Jovi, Always, en Blue 100.7.
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0: Estás escuchando Blue 100.79 en punto, 8 grados 6 la temperatura, cielo ligeramente nublado, 90 el porcentaje de la humedad y la visibilidad 10 kilómetros. Máxima de 15 grados con cielo parcialmente nublado para lo que resta de la jornada. Mínima de 9 y máxima de 17 mañana jueves con buenas condiciones también con cielo parcialmente nublado. Mínima de 14, máxima de 19, completamos hacia el fin de semana considerando últimos días de vacaciones de invierno para los más jóvenes. Muchos están disfrutando y siguen un poquito más, ¿por qué no? Mínima de 14, máxima de 19. Viernes con cielo mayormente nublado y hay probabilidad de tormentas hacia la tarde-noche entre 40 y 70%. ¿Qué tal el fin de? ¿Cómo viene? ¿Algún plan por allí? Bueno, atenti a la mañana, fundamentalmente el sábado, con pronóstico que indica una baja chance de chaparrones entre 10 y 40%, luego cielo parcialmente nublado. 13 y 19, mínima máxima respectivamente. Mínima 8 y máxima 16 el domingo, fresquito también, con cielo parcialmente nublado. Así que un día inestable del fin de semana y otro un poco más agradable.
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0: En la autovía 2, para aquellos que están comenzando vacaciones, se van a la costa, bueno, atención, hay reducción de calzadas del kilómetro 299 al 298, esto es sentido Ciudad de Buenos Aires y es por obras en zona de las Armas. En la Panamericana ocurrió más temprano, kilómetro 46, sentido Ciudad de Buenos Aires, chocó un vehículo, una persona resultó herida. Y también en Mariano Acosta y Tandil hay corte total, pero en este caso es por operativo de bomberos aquí en la Ciudad de Buenos Aires. Tren línea Belgrano Sur, ramal Marinos, con demoras por problemas técnicos, el resto a horario.
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0: 2 minutos pasaron de las 9 de la mañana. Bienvenidos los de las 9. Que tengan muy buenos días. Nos sumamos y disfrutamos juntos de la música. Escuchamos a Cobb Robin, Just Around the Corner, en Blue 100.7.

Estás escuchando Blue 100.7, Annie Lennox, Walking on Broken Glass. Tenemos 8.6 de sensación térmica, si está fresca la mañana. Para los que se suman hasta ahora, para los de las 9, les contamos, tenemos cielo ligeramente nublado, buenas condiciones de tiempo. Cambió el pronóstico, porque ayer te contábamos que iba a estar el cielo mayormente nublado, así que a disfrutar cuando hay sol, porque después se van a venir unos días nublados y con algún pronóstico de lluvia también. En un rato volvemos a contar un extendido, pero ahora volvemos a la tapa de los diarios. Luego de la visita de la jefa del Fondo Monetario Internacional, llega la revisión de metas que habilita el próximo desembolso. La directora del organismo vino con la nueva jefa de misión. Van a evaluar los objetivos del primer semestre, en el que el desempeño fiscal fue flojo. Lo cierto es que consolidó un fuerte respaldo político al programa económico de Javier Milei. Hablamos, por supuesto, de Kristalina Georgieva, la directora gerente del Fondo Monetario Internacional, pero tiene exigencias explícitas: acumular reservas y la sugerencia de que el actual financiamiento no tendrá nuevas ampliaciones. Otro de los títulos: San Juan, la próxima en la lista, provincias que aprovechan para salir al mercado, buscan fondos para deuda, obra pública. En un año colocaron casi 4.900 millones de dólares, la mejora en la calificación impactó en 11 distritos. Lo cierto es que, según este informe, las principales provincias que salen al mercado financiero, tanto local como internacional, a buscar financiamiento y colocar deuda son Ciudad Autónoma de Buenos Aires, Santa Fe, Chubut, Córdoba, Entre Ríos, Río Negro y la provincia de Buenos Aires también. Y otro título deportivo, vamos a la tapa del diario Ole por aquí, donde dice Help, pero con G. 19-15 en La Plata, Caudet, que vuelve al banco contra Gimnasia luego de que le redujeran la sanción, necesita con urgencia un triunfo de su River para que la crisis no se extienda. Correa sería titular, el sonriente. Y además dice un subtítulo por allí: ni dos caídas le borran la sonrisa al Chacho. 8.6 la temperatura, cielo ligeramente nublado, máxima de 15 grados con cielo parcialmente nublado. Escuchamos a Guan Chang, Dance Hall Days. 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

0: Estás escuchando Blue 100.7. Todavía tenemos las imágenes de Madonna en la final de la Copa del Mundo apareciendo con esta canción. Madonna Music.
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0: Estamos en comunicación con Dani Miche con toda la info de tenis. Dani, ¿cómo estás? Buen día.
4: Buen día, Vicky. Derrota ayer de Tommy Echeverry por la primera ronda del ATP 500 de Washington. Perdió contra Brandon Nakajima 6-3-6-4. Más allá de las semifinales que consiguió Echeverry la semana pasada en Kitzbühel, no ha sido muy bueno. Sobre todo la segunda parte del año. Ya había llegado al torneo de Austria con 6 primeras rondas perdidas en forma consecutiva. Apenas una victoria en los últimos 8 partidos. Es cierto, ganó 2 partidos en Austria. Sobre todo el segundo contra Ignacio Buse fue bueno. Después perdió contra Alexander Bublik en semifinales y ayer se lo vio muy errático, muy inseguro con su saque. Bueno, mucho para corregir, teniendo en cuenta que se vienen ahora 2 Master 1000, Canadá y después el torneo de Cincinnati y por supuesto a partir del 30 de agosto el abierto de los Estados Unidos. Esta noche a las 10 de la noche, hora de la Argentina, tenemos 5 horas de diferencia, 5 horas más aquí con respecto al Pacífico, va a estar debutando Francisco Cerúndolo en el ATP 250 de Los Cabos, en la Baja California, en México, lo va a hacer ante el norteamericano Tristan Boyer, pensando que Cerúndolo tiene mucho para sumar, defiende pocos puntos, apenas tiene 100 en el torneo de Canadá, donde el año pasado se desgarró el abdominal jugando aquel partido contra Alexander Zverev, no jugó Cincinnati y en el US Open perdió en segunda ronda, pero también es cierto que no le ha ido bien este año en los 3 torneos de Grand Slam que se han jugado. Así que 10 de la noche en Los Cabos, hora de la Argentina, Cerúndolo por los octavos de final de este ATP 250 contra Tristan Boyer. Te mando un beso, nos reencontramos mañana.
0: Gracias, hasta mañana.
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0: Estás escuchando Blue 100.7, 10 grados 7, la temperatura y cielo ligeramente nublado. Pet Shop Boys, Liberation.
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En Blue 100.7, Julian Lennon, Too Late for Goodbyes. 8 grados 6 la temperatura, cielo ligeramente nublado. Repasamos los títulos, ya estamos cerrando Blue Morning. Uno de ellos, Central, dice: pese a un pedido de Georgieva, el Central no compró dólares por primera vez en el año. La jefa del Fondo Monetario Internacional había pedido que el país siguiera sumando reservas. 2 de cada 3 préstamos que no se pueden recuperar son de billeteras virtuales. Otro título referido al presidente de la nación, Javier Milei, con Keiko Fujimori, con imagen en la portada. Tenemos muchos amigos en común. Y por otra parte, también está prófuga por estafa, fue a renovar el DNI y no la detuvieron. Otra de las informaciones que te contamos en este Blue Morning. Ahora dicen que el suizo Embolo fue mal expulsado contra Argentina dentro de la deportiva y dentro de lo que ha ocurrido en el Mundial 2026. Racing merecía algo más, resultado 0-0 en la visita Central, esto en el día de ayer. Tragedia en Cataratas, murió un turista de Países Bajos. Lo cierto es que bueno, se volcó una lancha en el lado brasileño, tenía 26 años. Más títulos por aquí en tapa de los diarios. No cede la tensión con Brasil y el partido de Lula pide investigar el viaje de Milei. El vicepresidente brasileño calificó de lamentables los dichos del mandatario. También, bueno, uno que se repite y es el de Vaca Muerta, allí Georgieva, en tapa de una de los portales, una visita a la fábrica de dólares. Zelensky y Netanyahu que analizan las guerras en el Salón Oval. La FIFA que quiere abrir el negocio de los mundiales a capitales privados. Y también dentro de los títulos, en cuanto a espectáculos, La Odisea, que ya bate récords y hay cines con lista de espera. En el diario deportivo Le, en la tapa como protagonista, Coudet, que vuelve al banco contra Gimnasia luego de que le redujeran la sanción, necesita con urgencia un triunfo de su River para que la crisis no se extienda. Correa sería titular, 19:15 es el horario para este partido en La Plata. 9:51 minutos, cerramos Blue Morning entonces hasta el día de mañana. Mañana a las 7. 7 a 10, pero ahora vamos a seguir juntos en la mañana de Blue hasta las 13 horas. Escuchamos a IQ, Promises. Quédate escuchando Blue 100.7. 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

0: En Blue 100.7 escuchabas a Divinals, I Touch Myself. 9:59 minutos, abrimos la mañana de Blue con buena temperatura agradable, con cielo ligeramente nublado. La temperatura 10 grados 7, la humedad 86%, la visibilidad óptima 10 kilómetros, máxima de 15 grados. Una linda jornada con cielo parcialmente nublado para lo que resta del día. Mañana jueves, parecido, mínima de 9 y máxima de 17 grados, también con cielo parcialmente nublado. Para los que se levantan temprano, les dijimos disfrutemos mientras hay sol, porque nuevamente hacia el viernes tendremos mal tiempo, sí. Cielo mayormente nublado y probabilidad de tormentas a la tarde-noche entre 40 y 70%, bastante elevada la probabilidad. Mínima de 14, máxima de 19, no baja la temperatura, de hecho sube hacia el viernes. El sábado con mínima de 13 y máxima de 19, también hay pronóstico de chaparrones en la primera parte del fin de semana. El sábado comenzaría con una baja chance de chaparrones entre 10 y 40%, luego mejora con cielo parcialmente nublado. Completamos el fin de semana, domingo y fin de las vacaciones de invierno. Tenías que decirlo, dicen los chicos, no me lo recuerdes. Mínima de 8, máxima de 16 grados, esto para el día domingo, con cielo parcialmente nublado.
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0: Autovía 2, para aquellos que están comenzando unos días de vacaciones, se van a la costa, atención, hay reducción de calzada en el kilómetro 103, sentido a la ciudad de Buenos Aires, por trabajos de mantenimiento, zona de Chascomús. En la autopista Buenos Aires-La Plata hay reducción de calzada desde el kilómetro 20 y medio al 21 y medio, esto es sentido La Plata y es por trabajos de mantenimiento. Además, algunos accidentes para que tengas precaución y además porque pueden traerte complicaciones en cuanto al tiempo. En General Paz, cruzando Crobar hacia el Riachuelo, demoras desde Liniers, además choques en Directorio y Alvariños, en Avenida Belgrano y Pasco. Trenes, el Mitre Ramal Suárez Limitado, el Belgrano Sur Marinos con demoras por problemas técnicos, el resto de los servicios a horario.
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0: Un minuto pasado de las 10 de la mañana. Ya en la mañana de Blue le damos la bienvenida a los de las 10. Pasen por aquí que tenemos mucha música para disfrutar con este hermoso día miércoles. Y por ejemplo con Billy Ocean, Caribbean Queen en Blue 100.7.

0: Estás escuchando Blues 100.7, buenas canciones de todos los tiempos. 12 minutos pasaron de las 10. Escuchas a Frankie Valli, Grease.
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0: Steve Winwood, Valerie, en Blue 100.7.

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0: Estás escuchando Blue 100.7, No Doubt con It's My Life. Saludamos a los amigos que se comunican con nosotros en el 11 23 21 107 desde Sierras Chicas, Córdoba. Una foto nos enviaron con una niebla tremenda, me decían no mucho frío por allá. También nos escriben desde Tesey, aquí en Villa Tesey, en Gran Buenos Aires. Desde Salta, La Linda, también nos escriben desde Belgrano, desde Morón, desde Merlo, desde San Bernardo, desde Turín, en Italia, los viajeros que andan de vacaciones y nos mandan fotos. Comparto todo eso en mis historias en Instagram, ¿sí? Y por acá en Catamarca nos están escuchando también y nos dicen que se espera 30 grados de máximo para la hora de la siesta, que será en enero, tal cual, ¿eh? Nosotros tenemos 13.8 aquí en la ciudad de Buenos Aires, con cielo parcialmente nublado, es una mañana realmente muy linda. Estamos en la mañana de Blue con Ariel Day en la puesta en el aire, soy Vicky Blanco, y como les dije, por un lado, el 11 23 21 107 es el WhatsApp de la radio, y gracias a los que me dejan sus mensajes en mi Instagram, soy Vicky Blanco, y en mis historias pueden chequear todo lo que acabamos de contar.
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0: Estás escuchando Blues 100.7, Shined O'Connor, con una canción que compuso Prince en 1984. Dicen algunas fuentes que se inspiró en una ruptura personal. Otros apuntan a la nostalgia por la renuncia de su ama de llaves. Puede ser, se creen nexos importantes. Y bueno, aquí la nostalgia, todo puede ser. Pero bueno, la letra narra la pena por un amante abandonado, y O'Connor conectó con la desolación, además de la canción, con el profundo dolor por la pérdida de su mamá, que había fallecido en un accidente en 1985. Inclusive el video es muy icónico, ella en primer plano, su cabeza rapada, una mirada penetrante, y sobre el final del video, dos lágrimas reales que corren por sus mejillas, que obviamente te llenan de emoción, y es una emoción genuina provocada por este recuerdo de su madre fallecida. Ahí escuchabas a Shined O'Connor, Nothing Compares to You.
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En Blue 100.7 escuchabas a Depeche Mode con Never Let Me Down Again. Una canción que tuvo éxito, pero fue dispar. En Alemania, por ejemplo, fue un éxito rotundo. Llegó al puesto número 2 de las listas, consolidándose, gigantesco mercado germano para la banda que los amaron con este tema. En el Reino Unido ingresó con fuerza, pero se quedó en el número 22. En Estados Unidos llegó tímidamente al número 63 del Billboard Hot 100, pero bueno, el tema demostró su rendimiento a largo plazo al ser certificado oficialmente como disco de oro en Estados Unidos por las ventas sostenidas. Y uno más, te cuento, al número 1 fue en Dinamarca, entró cómodamente al top 10 en países como Suiza, Suecia y Austria. Por eso te decía, el éxito fue como dispar, como raro, como fluyó ahí para arriba y para abajo en los rankings según el lugar del mundo donde se los escuchaba con esa canción. Nadie duda que es un éxito consagrado, de hecho sigue sonando después de muchos años, uno de los clásicos de los 80. Hablando de grandes clásicos, te acompañamos con nuestras buenas canciones de todos los tiempos. Lenny Kravitz, It Ain't Over Till It's Over.

0: Estás escuchando Blue 100.7 T-Rex, Get It On. 11, un minuto, bienvenidos a los de las 11 de la mañana. Hermosa mañana, podemos decir hoy, realmente se disfruta con cielo ligeramente nublado. 13.8 es la temperatura actual, 74 el porcentaje de la humedad, visibilidad 10 kilómetros, máxima de 15 grados, con cielo parcialmente nublado y buenas condiciones también para mañana, con cielo parcialmente nublado, mínima de 9 y máxima de 17. Más temperatura hacia el viernes, porque vamos a tener mínima de 14 y máxima de 19, pero una de cal y una de arena, ¿viste? Vamos a tener más temperatura, pero cielo mayormente nublado la primera parte del día y hay altas chances de tormentas a la tarde y noche, entre 40 y 70%. Sábado con mínima de 13, máxima de 19, comienza con probabilidad de chaparrones entre 10 y 40% durante la madrugada y la mañana, a la tarde-noche con cielo parcialmente nublado, así que mejora, y el domingo también con buenas condiciones, pero más fresquito, mínima de 8 y máxima de 16, también con cielo parcialmente nublado.
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0: Autopista Buenos Aires-La Plata, esta noche desde las 21 horas y hasta las 5 de la mañana de mañana, va a permanecer cerrado por obras el egreso hacia Quilmes, altura a kilómetro 20 y medio sentido a La Plata, esto es por obras, opciones de egreso por Bernal, por ejemplo. Avenida Libertador entre y Avenida Casares, peatón atropellado por un auto, el SAME trabajando allí en el lugar, así que restricción en la zona. Trenes, subtes y premetro a horario.
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0: Roxette, Dress for Success. En Blue 100.7.

0: 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Estás escuchando Blue 100.7, 15 minutos pasaron de las 11 de la mañana, 13.8 la temperatura, con cielo ligeramente nublado. ¿Escuchabas a Stevie Wonder? Superstition.
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0: Estás escuchando Blue 100.7, Mick Jagger con sus 83 años que sigue sorprendiendo sobre el escenario. Uno lo ve y dice, ¡cuánta energía! Se convirtió en una de las figuras más icónicas del rock. Él sigue lanzando discos con The Rolling Stones. El músico que habló en una entrevista reciente para un podcast sobre el paso del tiempo, el envejecimiento y las rutinas que según él le permiten mantenerse física y mentalmente activo. Habló, sí, de la vejez y de esto que hay de idealizarla, pero reconoció que el cuerpo cambia, que hoy tiene que adaptarse a nuevas limitaciones, que por ejemplo cuando juega al fútbol suele ubicarse como arquero, porque ya no puede moverse con la velocidad de antes. Todavía puedes hacer muchas cosas, pero tenés que ser más cuidadoso. Me gustó en una parte de la entrevista porque habla del tema de la memoria. Y dice, sí, porque dicen que envejeces, que la sabiduría, que uno cuando se va haciendo más grande pierde la memoria, no es todo tan así. Un Mick Jagger auténtico, sin lugar a dudas para esa entrevista. Mick Jagger, Throwaway.
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2: Simple Minds, Don't You Forget About Me.

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En Blue 100.7, Sheryl Crow, All I Wanna Do. Hoy es 29 de julio, hablamos tempranito, algunos siguen la tendencia, marcan la tendencia con los ñoquis, pero vamos a ver el día de qué, si es importante, ¿eh? Porque es el día de la cultura nacional, es el día de la empleada doméstica, es el día nacional de los valores humanos, es el día internacional del tigre, es el día, este me mató, de las alitas de pollo a nivel internacional. Vos decís, ¿de dónde sale eso? Pero por favor, ¿no? Y te agarras la cabeza. Bueno, resulta, es un cuento. El intendente de Buffalo, sí, en Estados Unidos, oficializó el día para reconocer a las alitas como el plato insignia y orgullo gastronómico de su ciudad. El plato, en 1964, ¿no? Fue esta historia. Fue presentado en el Anchor Bar, en Buffalo, y la dueña cocinó alitas porque sobraron, con una salsa picante casera para alimentar a su hijo y a sus amigos luego del cierre nocturno. Bueno, lo cierto es que antes, obviamente, esto lo consideraban como algo de descarte, como una parte que no se usaba. Después algunos dijeron, bueno, en el caldo y demás, pero a partir de esa fecha quedó marcado para que tengan su día a nivel internacional las alitas de pollo. Me mató. Pero bueno. Estamos entre los ñoquis o las alitas de pollo. Y es la hora, viste, la hora de comer. Así que en un ratito empezamos a planificar el almuerzo. Quizás ya tenés, te llevaste la vianda al trabajo, ya tenés todo listo, pero ahora falta el momento, ¿no? El recreo apropiado para poder hacerlo. Por aquí te acompañamos con buenas canciones de todos los tiempos. Chris Rea, On the Beach, en Blue 100.7.

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Estás escuchando Blue 100.7, Joe Jackson, You Can Get What You Want, del año 1984 del álbum Body and Soul. Llegó al número 15 en la lista Billboard Hot 100 en los Estados Unidos, se convirtió en uno de los mayores éxitos en ese país. Y una letra que, bueno, ¿no? Porque uno a veces pasa la vida, hay personas que pasan la vida buscando la felicidad o el amor y por ahí no tienen claro qué es lo que realmente necesitan o qué es lo que realmente quieren. A veces es como que despejar la mente, ponerse en cero y arrancar. Ir por ese objetivo, ¿por qué no? Los sueños se hacen realidad, pero no es una frase hecha, hay que luchar por eso también a veces. Escuchamos a Bananarama Venus en Blue 100.7.

0: Escuchás Blue 100.7 Fan Young Cannibals, She Drives Me Crazy. 2 minutos pasaron de las 12 del mediodía y tenemos un hermoso mediodía con 15,5 de temperatura, humedad 69%, la visibilidad óptima de 10 kilómetros, cielo algo nublado, máxima de 15 grados, con cielo parcialmente nublado para lo que resta de la jornada. Mínima de 9 y máxima de 17 para mañana jueves, con cielo parcialmente nublado, buenas condiciones también. El viernes ya, bueno, cambia la historia. Mínima de 14, máxima de 19, sube la temperatura, hasta ahí todo bien. Pero cielo mayormente nublado primero, en las primeras, digamos, horas, esto es a la madrugada, a la mañana. Luego, a la tarde-noche, alta probabilidad de tormentas, entre 40 y 70%. Sábado comienza igual, con probabilidad de chaparrones, entre un 10 y un 40%, disminuye la chance. Mínima de 13, máxima de 19, la temperatura no varía, pero baja y mejora el tiempo hacia el domingo. Mínima de 8, máxima de 16, con cielo parcialmente nublado.
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0: Te recuerdo que en la autopista Buenos Aires-La Plata esta noche desde las 21 y hasta las 5 de la mañana va a permanecer cerrado por obras el egreso hacia Quilmes, altura kilómetro 20 y medio sentido a La Plata. También algunos inconvenientes todavía quedan luego del accidente en Libertador, Avenida Libertador y Casares. Un peatón aquí fue atropellado. Y en lo que tiene que ver con los últimos datos de los trenes, el tren Mitre, Ramal Suárez limitado, el Belgrano Sur, Marinos con demoras por problemas técnicos, el resto de los servicios a horario.
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0: 3 minutos pasaron de las 12. Escuchamos a Genesis. Invisible Touch. 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

0: Estás escuchando Blue 100.7, mediodía. Martín Hecker ya está en la puesta en el aire, bienvenido. Están ustedes comunicándose con nosotros, dejando mensajes, dejando fotos. WhatsApp de la radio 11 23 21 107 desde Suiza, los amigos que se comunican. Están por hacer vacaciones por Portugal. Bueno, muchísimas gracias por el mensaje y por las fotos. Desde Valeria del Mar, otros de vacaciones, por la Lucila. Desde Chile, que nos cuentan que está soleado por allí. Claro, dijimos, hice tanto hincapié con que era el día de la alita de pollo que se puso celosa la lasaña, porque es el día de la lasaña también. Y es 29, ¿eh? Muchos que rigurosamente comen los ñoquis del 29. Muchas gracias a todos los que se comunican. Subo todos esos mensajes y esas fotos en mi Instagram. Soy Vicky Blanco hasta las 13 horas con ustedes. Escuchabas a Kool & The Gang, Too Hot.
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0: Estás escuchando Blue 100.7, 12:31 minutos, 15:06 la temperatura, con cielo ligeramente nublado. Escuchabas a Robbie Williams, Phil.
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2: Hughes Corporation, Rock the Boat.

Estás escuchando Blue 100.7 de Canal 74-75, una canción del año 1993, pero logra su impacto comercial, llega al top 10 en 11 países europeos 2 años después, en el 95. Ahí sí, copó, como te decía, 11 países europeos, por allí llegó inclusive al número 14 en el Reino Unido, y es de esas canciones consideradas One Hit Wonder, sí, fue el único éxito así a nivel global que consiguió esta banda. La que ha conseguido muchísimos éxitos es ella. Buenas canciones de todos los tiempos en el mediodía, 12.43 minutos, 15 grados 6, la sensación térmica. Escuchamos a Whitney Houston, So Emotional. Estás escuchando Blue 100.7.

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Estás escuchando Blue 100.7 de Cure, Just Like Heaven. Martín Hecker en la puesta en el aire, ya está Fer Oural para acompañarte con buenas canciones de todos los tiempos. Hermoso día miércoles para disfrutar con mucha música. Sergio Gazzaniga, la musicalización y edición junto a Chango Gómez. Acá Hecker me reclama que no dije que era el día del mal de amores. Que es su día, bueno, pobre, pobrecito. Todos me han reclamado, viste, que el día de la lasaña, que el día... Basta, mejor me voy. Soy Vicky Blanco, mañana a las 7 de la mañana por aquí, estaremos juntos en Blue Morning y luego a las 10 comienza la mañana de Blue y juntos nuevamente hasta las 13 horas. Escuchamos a Oasis. Don't look back in anger. Quédate escuchando Blue 100.7. Chao.

0: Una de la tarde, un minuto en Blue 100.7, Danny Wilson, Mary's Prayer. ¿Qué tal? Buenas tardes, ¿cómo estás? Bienvenida, bienvenido, gracias a todos como siempre por sumarse esta tarde de buena música. En los controles, en la puesta en el aire como es habitual, está Martín Hecker. En la coordinación, edición y musicalización están Martín El Chango Gómez junto a Sergio Gazzaniga. Yo soy Fer Oural, Fernando Oural. Así también me podés encontrar en redes sociales como arroba Fer Oural. Por ahí estamos comunicados en vivo. Me encanta que me escriban, en serio, está buenísimo poder conocernos, poder charlar, que me cuentes desde dónde nos estás escuchando, cuál es tu rinconcito en el mundo para disfrutar de esta tarde de buena música. Acá en Buenos Aires está muy linda la tarde, 15 grados 6 de temperatura, tenemos solcito, según el Servicio Meteorológico Nacional. Para lo que queda de hoy, vamos a tener cielo parcialmente nublado a mayormente nublado sobre la ciudad de Buenos Aires, pero en estos momentos, si mirás por la ventana, está realmente hermoso. Hacia la noche la temperatura va a bajar un poquito, va a llegar hasta los 12 grados y por supuesto va a estar así también sin lluvias, por lo menos eso está bueno. Mañana mínima de 9, máxima de 17 y también va a estar lindo, es cielo parcialmente nublado durante todo el día.
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0: Miramos el mapa de tránsito de Blue 100.7 en vivo, los principales ingresos y egresos a la ciudad de Buenos Aires. Como es habitual, ya tenemos algo de demoras en Avenida General Paz, en la zona de Mataderos Liniers, por ahora solamente sentido Río de la Plata. También algo de demoras en Avenida Acantilo, desde la zona del Aeroparque Jorge Newbery. Autopistas de Lepiani y 25 de Mayo, también con marcha intensa hacia el centro. Por otro lado, Avenida Díaz Vélez y Billinghurst, ya se levanta la reducción que había allí de ambas arterias por accidente. Lo propio sucede también en Rivadavia y Ayacucho, allí teníamos reducción de carril por accidente. Y hablamos del transporte público. Trenes, subtes, premetro y colectivos están funcionando según sus cronogramas habituales.
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0: Este fue el primer número uno del año 2000, el primer número uno del nuevo milenio. Escuchamos a Santana junto a Rob Thomas, Smooth, en Blue 100.7.

0: Una de la tarde, 15 minutos, en Blue 100.7, Duran Duran, Notorious.
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Una de la tarde, 27 minutos en Blue 100.7, pasaba Mika con Relax. Con apenas 23 años, Mika irrumpió en la escena de pop con una personalidad completamente distinta, una voz con un registro impresionante, influencias que iban desde Freddie Mercury hasta pop más teatral y canciones llenas de energía. Y esta Relax, Take It Easy, fue de alguna manera la que lo ayudó a consolidarse a nivel mundial y tiene un guiño muy especial. Su melodía está inspirada en el clásico Small Town Boy de Bronski Beat. Ahora Cyndi Lauper. I Drove All Night en Blue 100.7.

1:41, 41 minutos en Blue 100.7. Buenas canciones de todos los tiempos con Garbage y Stupid Girl. Fue el primer gran éxito internacional de Garbage, canción que alcanzó los primeros puestos en las listas y terminó de instalar a la banda en el mercado estadounidense, pero también en el mercado mundial. Ahora te presento a Elton John, Whispers, en Blue 100.7.

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Una de la tarde, 52 minutos en Blue 100.7, pasaba Counting Crows con Mr. Jones. Hay canciones que parecen hablar de una historia cualquiera, pero en realidad cuentan un momento muy personal. Mr. Jones nació poco después de una noche de bares con de Adam Duritz, el vocalista, con un amigo. Imaginaban cómo sería convertirse en estrellas de rock. Lo cierto es que pocos meses después, irónicamente, esa fantasía se hizo realidad, porque este tema de Counting Crows lo llevó al éxito mundial y terminó convirtiéndose en un himno de los años 90. Aunque su propio autor siempre dijo que más que celebrar la fama hablaba de lo engañosa que puede ser. Esto era entonces lo que pensaban y lo que le terminó pasando a Adam Duritz, miren ustedes, de imaginarse cómo sería ser una estrella, a pocas semanas después realmente convertirse en una. Ahora Backstreet Boys. Everybody. La tarde de Blue 100.7.

0: 2 de la tarde, 2 minutos en Plus 100.7, Gino Vannelli, Black Cars. 16 grados la temperatura en estos momentos en la ciudad de Buenos Aires, la humedad 80%. Para lo que queda de hoy, según el Servicio Meteorológico Nacional, vamos a tener cielo parcialmente nublado en Buenos Aires y una temperatura que hacia la noche va a bajar hasta los 12 grados. Mañana mínima de 9, máxima de 17, con cielo parcialmente nublado durante todo el día.
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0: Demoras en Avenida General Paz, en la zona de Mataderos Liniers, sentido Río de la Plata. Tránsito complicado en rojo en autopista de Lepián, altura Villa Lugano, en ambos sentidos. También demoras en autopista Buenos Aires-La Plata, desde el peaje de Dock Sud y todavía hacia la ciudad de Buenos Aires. También algo de demoras en Avenida Cantilo, desde el Aeroparque Jorge Newbery. Avenida Díaz Vélez y Billinghurst, liberada al tránsito luego de un corte allí por un accidente. Montevideo, entre Bartolomé Mitre y Rivadavia, allí corte total por operativo. Autopista Perito Moreno en la subida de Barragán, allí tenemos corte total sentido centro por obstrucción de calzada. Y en Olavarría y Vélez Sarsfield continúa el corte total, esto en las inmediaciones del estadio de Barraca Central, por un evento deportivo allí. Hablamos por otro lado del transporte público, subte línea A. Los trenes no se detienen en Congreso por operativo policial. El resto de las líneas de trenes, subtes, premetro y colectivos están funcionando a horario.
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0: The Human League. Don't You Want Me. Abriendo esta nueva hora en Blue 100.7.

2 de la tarde, 14 minutos en Blue 100.7 Cheap Trick con Whatever Would I Be. 16 grados la temperatura en la ciudad de Buenos Aires. Gracias a todos los que están escribiéndonos a través de nuestro WhatsApp, el 11 23 21 107. Ahora escuchamos a Culture Club, Do You Really Want to Hurt Me, en Blue 100.7.

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0: 2 de la tarde, 31 minutos en Blue 100.7, Coldplay, A Sky Full of Stars.
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2 de la tarde, 43 minutos en Blue 100.7, Everything But The Girl Missing, y esta versión remixada por Todd Terry, año 1995, para el disco Amplified Heart. Pocas veces un remix cambia por completo el destino de una canción, pero eso fue lo que pasó con Missing. Había nacido como una balada íntima y melancólica, pero cuando Todd Terry la llevó al terreno del house, el tema explotó en las pistas de baile de todo el mundo y por supuesto fue uno de los mayores éxitos de 1995 y que marcó un antes y un después para Everything But The Girl. Ahora te presento a The Cars, You Might Think, en Blue 100.7.

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2:53 en Blue 100.7 pasaba Pet Shop Boys con It's a Zin. 16:03 la temperatura en Buenos Aires. Gracias a todos los que nos escriben. Como siempre te digo, nuestro WhatsApp, el 11-23-21-107. Ahora escuchamos a Simply Red con Stars en la tarde de Blue 100.7.

0: 3 de la tarde, un minuto en Blue 100.7, UB40, Where Did I Go Wrong? 16 grados 3 décimas la temperatura en Buenos Aires, la humedad 80%. Según el Servicio Meteorológico Nacional, para lo que queda de hoy vamos a tener cielo parcialmente nublado en Buenos Aires, con una temperatura que en la noche va a bajar hasta los 12 grados. Mañana jueves, mínima de 9, máxima de 17, con cielo parcialmente nublado durante toda la jornada.
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0: Continúa el tránsito intenso en autopista de Grepiana, altura Villa Lugano. También demoras en autopista 25 de Mayo hacia el centro y en autopista Buenos Aires-La Plata, sentido también la ciudad de Buenos Aires, desde el peaje de Dock Sud. Avenida General Paz también continúa con demoras, sentido Río de la Plata, en la zona de Mataderos Liniers. Por otro lado, Montevideo, entre Bartolomé Mitre y Rivadavia, allí continúa el corte por operativo policial. Y te cuento del transporte público. Trenes, subtes, premetro y colectivos están funcionando según sus cronogramas habituales.
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0: Rick Astley, Never Gonna Give You Up.

3 de la tarde, 13 minutos en Blue 100.7, Peter Frampton con Show Me The Way, canción que tuvo su éxito mayor, no en la versión de estudio, sino que en la versión grabada en vivo para el álbum Frampton Comes Alive, que es la versión que acabamos de escuchar. Ese disco fue un fenómeno, vendió más de 8 millones de copias solo en Estados Unidos y es uno de los álbumes en vivo más exitosos de la historia de la música. Nosotros seguimos acompañándote con buenas canciones de todos los tiempos. Ahora con The Beach Mode, Strange Love, en la tarde de Blue 100.7.

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0: 3 de la tarde, 32 minutos en Blue 100.7, Duran Duran con Reach Up for the Sunrise, canción que marcó el esperado regreso de la formación clásica de Duran Duran. Simon Le Bon, Nick Rose, John Taylor, Roger Taylor y Andy Taylor. Era la primera vez desde comienzos de los 80 que los cinco grababan un álbum de estudio juntos nuevamente.
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2: Simple Minds, Don't You Forget About Me.

3:43 en Blue 100.7, Billy Joel, River of Dreams, una linda canción. La inspiración para esta canción surgió de un sueño recurrente que tenía Billy Joel. El artista contó que atravesaba una etapa de búsqueda personal y espiritual, y esa idea de cruzar el río de los sueños terminó convirtiéndose en el eje de esta canción. Y si hablamos de lindas canciones, esta de Journey también lo es. Don't Stop Believing, en la tarde de Blue 100.7.

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3 de la tarde, 53 minutos en Blue 100.7, Phil Collins junto a Philip Bailey haciendo Easy Lover. Gracias a todos los que están del otro lado. 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Ahora George Harrison, Poor Little Girl, en Blue 100.7.

0: 4 de la tarde, un minuto en Blue 100.7 Chicago. Hard to say I'm sorry. 15 grados 9 décimas la temperatura en la ciudad de Buenos Aires. Según el servicio meteorológico, en estos momentos tenemos 81% de humedad, 81 es el porcentaje de humedad. Para lo que queda de hoy vamos a tener cielo parcialmente nublado sobre la ciudad de Buenos Aires y una temperatura que en la noche va a bajar hasta los 12 grados. Mañana mínima de 9, máxima de 17 con cielo parcialmente nublado durante toda la jornada.
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0: Continúa el tránsito intenso en autopistas 25 de Mayo y de Lepiane en ambos sentidos, pero con un poquito más de intensidad ya mano a provincia. También tenemos demoras en Avenida Cantilo desde el Aeroparque Jorge Newbery. Por cierto, en el enlace de autopista 25 de Mayo con altura 9 de Julio, allí tenemos corte total, atención, esto por camión detenido en la traza. Por otro lado, Avenida General Paz, altura Nazarre, allí reducción de carril sentido Riachuelo por accidente. Y en Abraham Lupi y en Francisco Rabanal, allí tenemos reducción de carril por incendio de vehículo. Hablamos del transporte público. Tren Roca Ramales, Corn, Bosques vía Temperley y Ezeiza ya normalizan sus frecuencias luego de problemas técnicos, altura estación Remedios de Escalada. El resto de las líneas de trenes, subtes, premetro y colectivo están funcionando según sus cronogramas habituales.
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0: Abrimos esta nueva hora con Level 42 y este gran éxito, Running in the Family, en la tarde de Blue 100.7.

0: 4 de la tarde, 14 minutos en Blue 100.7 Marillion. No one can.
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0: 4 de la tarde, 26 minutos en Blue 100.7, Jack Johnson, Sitting, Waiting, Wishing.
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2: Hughes Corporation, Rock the Boat.

4:38 en Blue 100.7 In Excess con By My Side, parte del disco X, uno de los discos más exitosos, más importantes en la carrera de la banda liderada por Michael Hutchence. X ya había producido grandes éxitos como Suicide Blonde, Disappear, y fue By My Side la que mostró el costado más íntimo y sensible de In Excess, convirtiéndose en una de las baladas más queridas por sus seguidores. Ahora EMF. Unbelievable en la tarde de Blue 100.7.

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4 de la tarde, 48 minutos en Blue 100.7 pasaba Roxette con Joyride. Y nosotros seguimos acompañándote con buenas canciones de todos los tiempos. 14.8 es la temperatura en la ciudad de Buenos Aires. Esta canción fue el primer gran éxito mundial de Pet Shop Boys. Llegó al puesto número 1 tanto en Reino Unido como en Estados Unidos. Un logro muy poco frecuente para un dúo británico synth-pop en aquella época. La canción está inspirada en la novela The Wasteland de T.S. Eliot y en las diferencias sociales entre el West End y el East End de Londres. Escuchamos a Pet Shop Boys con West End Girls en la tarde de Blue 100.7.

0: 5 de la tarde en punto en Blue 100.7 Electric Light Orchestra, Evil Woman. 14 grados 8 décimas, la temperatura en la ciudad de Buenos Aires, la humedad es del 79%. Te cuento que según lo que dice el Servicio Meteorológico Nacional, para lo que queda de hoy vamos a tener cielo parcialmente nublado en Buenos Aires, con una temperatura que hacia la noche va a bajar hasta los 12 grados. Mañana jueves arrancamos con una mínima de 9, vamos a llegar a una máxima de 17, con cielo parcialmente nublado durante todo el día.
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0: Tránsito complicado, ya te diría, en Avenida Cantilo, desde la zona del Aeroparque Jorge Newbery. También demoras en Avenida General Paz, desde su conexión con Acceso Norte, sentido Riachuelo, así que también tránsito intenso por allí. Paciencia, por supuesto. Autopistas 25 de Mayo y Telepiane también con demoras hacia Provincia. Por otro lado, sigue el vallado policial en la zona del Congreso, así que allí hay demoras, claro está. Por otro lado, Abraham Lupi y Avenida Rabanal, allí tenemos ya la normalización de a poquito porque se libera el corte luego de operativo de bomberos. También traza liberada en el enlace de autopista 25 de Mayo, altura 9 de Julio, allí había corte total producto de un camión detenido sobre la traza. Hablamos también del transporte público. Acuérdate, subte línea A no se está deteniendo en la estación Congreso. El resto de las líneas de trenes, subtes, premetro y colectivos están funcionando según sus cronogramas habituales.
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0: Abrimos esta nueva hora con una gran canción de España, una canción que de alguna manera definió toda una época. Este es uno de los grandes éxitos, canción del año 1987, fue el gran salto de España. La canción llegó a los primeros puestos en las listas. Esto es Call Me, en la tarde de Blue 100.7.

5 de la tarde, 14 minutos en Blue 100.7, buenas canciones de todos los tiempos, aquí con una de las grandes canciones del maestro Stevie Wonder. Esto es Sir Duke, canción de su disco Songs in the Key of Life del año 1976, escrita como homenaje a Duke Ellington, uno de los músicos más influyentes de la historia del jazz, fallecido en 1974. En la letra, Stevie Wonder también menciona a otras leyendas como Ella Fitzgerald, Count Basie, Glenn Miller, Louis Armstrong y Satchmo, el apodo de Armstrong.

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5 de la tarde, 33 minutos en Blue 100.7, YouTube con Stuck in a Moment You Can Get Out Of. Y YouTube acaba de lanzar Fireflies, una nueva colaboración con el DJ y productor neerlandés Martin Garrix. El tema debutó en vivo durante el festival Tomorrowland con una aparición sorpresa de Eddie Edge y representa un nuevo trabajo en conjunto entre ambos artistas. Ahora te presento a William Pitt, City Lights, en Blue 100.7.

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0: 5 de la tarde, 44 minutos en Blue 100.7. Pasaba Sublime con Santería. Santería se convirtió en la canción más emblemática de Sublime y fue publicada como sencillo después de la muerte de su cantante y guitarrista Bradley Nowell. Nowell falleció por una sobredosis de heroína en mayo de 1996, apenas 2 meses antes de la salida de este disco, por lo que nunca llegó a ver el enorme éxito que terminó teniendo esta canción. De hecho, por cierto, si quieren escucharlo, háganlo. Hace muy poquito Sublime volvió con una canción nueva y el que canta ahora es el hijo de Bradley Nowell, muy pero muy parecido a su padre, no solo físicamente, sino que también en la voz.
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5 de la tarde, 49 minutos en Blue 100.7, Diana Ross con Upside Down. Momento de despedirme. En los controles estuvo Martín Hecker. En la coordinación, edición y musicalización estuvieron Martín El Chango Gómez junto a Sergio Gazzaniga. Mi nombre, Fer Oural, así también me podés encontrar en redes sociales. Por supuesto, te invito a que te quedes en Blue 100.7 porque ya está preparado Pablo Ramírez para seguir haciéndote compañía en la vuelta a casa. Y me despido con Brian Ferry haciendo Kiss and Tell en Blue 100.7. Chao, hasta mañana.

0: Blue a las 6 de la tarde con Tina Turner, Private Dancer. ¿Qué tal? ¿Cómo les va? Les estamos dando la bienvenida a Ricky Brandán en la puesta en el aire, quien les habla, Pablo Ramírez, a un nuevo regreso. Vamos a estar un rato juntos compartiendo mucha y muy buena música y un poco de información, lo suficiente para este momento del día y, por supuesto, a la noche, más hacia la noche, los grandes clásicos de Blue 100.7. Vamos a hablar del tiempo, comenzando con la temperatura. El cielo algo nublado, un poquito de sol, pero que aparece tímidamente entre las nubes, ¿eh? 14.2 la temperatura, humedad 73% para lo que resta de la jornada. El cielo parcialmente nublado, igual que a esta hora, sin lluvias. Vamos a hablar del pronóstico. El Servicio Meteorológico Nacional anticipa un jueves con termómetro en el mismo rango del día de hoy, con cielo parcialmente nublado y viento del este.
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0: Nuestro compañero Cristian Baglietto sigue recuperándose. Le mandamos saludos desde aquí y fuerza para volver al trabajo. Mientras tanto, nos ocupamos del tránsito, que en el regreso presenta las demoras habituales de la hora a pico, principalmente hacia zona norte y accesos. A esta hora, tránsito intenso sobre General Paz, sentido Riachuelo, con demoras en los tramos de Parque Sarmiento, Liniers, Mataderos. También se registra un importante caudal de vehículos sobre autopistas 25 de Mayo y de Lepiane, esto hacia la provincia de Buenos Aires. En zona sur, avenida 9 de Julio, con tránsito muy cargado en dirección a Puente Pueyrredón y complicado el acceso este en la zona de Ciudadela. Subte Cipre Metro a horario, recordemos que la línea A tiene la estación Congreso, allí no se detienen por ahora los trenes.
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0: Musicalmente iniciamos el regreso con el trío alemán Alphaville. Big in Japan. 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

0: 15 minutos pasaron de las 6 de la tarde y nosotros con Stephen Bishop, Little Italy.
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6 de la tarde y 20 minutos, nosotros con Supertramp, It's Raining Again. Hay más de 1000 motivos para viajar y este es uno. Nos vamos a Cancún. En pocos años, esta isla de pescadores rodeada de selva virgen y playas desconocidas se transformó en el centro turístico mexicano más reconocido en el mundo. Y dentro de este paraíso hay numerosos spa y centros de relax, posibilitando un encuentro único entre la naturaleza y la desconexión. Estas instalaciones ofrecen un inigualable circuito de hidroterapia que incluye sauna, cuarto de vapor aromático, camastros térmicos y piscina de vitalidad con hidromasaje. En la novedosa propuesta se suma un circuito hidrotermal y una terapia de oxígeno que te proporciona aumentar tus niveles de energía, fortaleciendo el corazón, aliviando dolores de cabeza y mejorando, claro, la resistencia. En este tipo de lugares se le da mucha importancia a recuperar la calidad del sueño, reducir el estrés, disminuir el tiempo de recuperación muscular, mejorar la memoria y la concentración. Dentro del menú de tareas se encuentran las tumbonas, que son camillas con un sistema de calentamiento que promueve la relajación muscular total. Y también los masajes holísticos y los tratamientos curativos, mayas, en plena conexión con la naturaleza del lugar. Seguimos la ruta del relax con nuevos destinos. 1000 motivos para viajar con Turismo City. Duran Duran, I don't want your love.

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2: 13 grados y medio la temperatura en la ciudad de Buenos Aires, 6 de la tarde y 26 minutos. Nuestro regreso tiene música. Aquí Coldplay, Clocks, Blue 100.7.

Blue a las 6 de la tarde, 34 minutos, compartiendo buenas canciones de todos los tiempos. Mike Oldfield, Moonlight Shadow. Y en esta media hora exclusiva de Turismo City te cuento otro de los motivos para viajar. Seguimos en la ruta del relax y es momento de hacer girar el mapa y dirigirnos a Nicaragua. A 2 horas de su capital, Managua, se encuentra la playa Xiquelit. Allí hay un resort y comunidad residencial ubicado a lo largo de 12 kilómetros de la costa esmeralda de Nicaragua. Este spa fue construido en la ladera escarpada del bosque con el mínimo impacto en el entorno, invitando a los huéspedes a experimentar una estadía en un refugio multifacético construido por artesanos locales con materiales naturales. Este lugar tiene como objetivo también armar grupos que se animen a un retiro de yoga o surf en comunidad, cuyo objetivo es la desconexión total y la interacción con nueva gente. Seguimos la ruta del relax con nuevos destinos. Mil motivos para viajar con Turismo City. Ahora Jimmy Cliff. I can see clearly now.

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2: Buen recuerdo, John Travolta, Olivia Newton-John, You're the One That I Want.

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0: Blue a las 6 de la tarde, 45 minutos con The Buggles. Video Kill the Radio Star.
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0: Magnífica versión. Era Michael Bolton, To Love Somebody. Y estamos juntos aquí en la radio, celebrando el regreso. Las buenas canciones de todos los tiempos acompañan la vuelta a casa. Vamos a ocuparnos del tiempo ahora. La temperatura desciende apenas en Capital Federal y alrededores. 13.6 la marca actual, el cielo algo nublado, humedad 77%, igual para lo que queda de la jornada, el tiempo en la ciudad de Buenos Aires. Servicio Meteorológico Nacional informa que mañana jueves tendremos el mismo rango de temperaturas que el día de hoy, con cielo parcialmente nublado también y viento soplando del este. Ya para el viernes llegará la inestabilidad con tormentas a partir de la tarde y una máxima de 19 grados.
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0: A esta hora el tránsito intenso sobre General Paz sentido Riachuelo, tengo demoras también en los tramos de Parque Sarmiento, Liniers y Mataderos. También se registra un importante caudal de vehículos sobre autopista 25 de Mayo, también de Lepiane, esto hacia provincia de Buenos Aires. En zona sur, avenida 9 de Julio con tránsito cargado en dirección a Puente Pueyrredón. Hay tránsito fluido en Panamericana y está complicado el acceso este en la zona de Ciudadela. Los trenes de la línea A vuelven a detenerse en la estación Congreso, las demás líneas y el premetro están funcionando a horario.
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0: Ya a las 7 de la tarde y nosotros con la música de Sting. All This Time.

Blue y los buenos recuerdos acompañándote en la vuelta a casa. John Paul Young, Love is in the Air. Ahora llega Carly Simon, Let the River Run en Blue 100.7.

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7 de la tarde y 25 minutos con los Pet Shop Boys, Home and Drive. Buena música acompañándote en la vuelta a casa. El regreso es mejor así, con música. Aquí llega el dúo Erasure. Love to Hate You en Blue 100.7.

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7:43 aquí, Jamiroquai Cannon Head, buena música para acompañarte en la vuelta a casa. A esta hora está jugando River, que empata con Gimnasia en La Plata por la segunda fecha del torneo clausura. El millonario intenta reponerse en su visita al Bosque. Van 27 minutos de la primera parte, 0-0. Producción de Phil Collins para Eric Clapton. Bad Love. La música en Blue 100.7.

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0: Blue, a minutos para la hora 20 con Toto, Hold the Line.
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1: Ya Dani Miche está con nosotros, tenemos todo el tenis en la radio. Dani, ¿cómo te va? Bienvenido.
2: Hola Pablo, un fuerte abrazo. Esta noche a las 10 de la noche, hora de la Argentina. Esto va a ser a las 5 de la tarde en la Baja California, en Los Cabos, en México. Va a estar debutando Francisco Cerúndolo, el número 1 de Argentina, 20 del mundo, contra Tristan Boyer, el norteamericano que viene de la quali, que en primera vuelta eliminó al canadiense Gabriel Diallo. Buena chance para Cerúndolo de sumar puntos. Él habitualmente no juega la primera semana de la temporada de cemento, me imagino. Conociendo un poquito cómo son estos torneos en México, paga buenas garantías, él estando dentro de los mejores 20 del mundo, tanto él como Gil Hechka, como el propio Luciano Darderi, fueron contratados por el torneo, son unos pesitos más, unos dólares más en realidad, y la posibilidad de sumar puntos, teniendo en cuenta que hoy es 20 del mundo, pero siempre decimos en la preclasificación de los Grand Slam, estar dentro de los mejores 16 te cambia la ecuación. Si vos estás entre puesto 17 y 32, te puede tocar jugar, por ejemplo, con Jannik Sinner o con Carlos Alcaraz en la tercera ronda. En cambio, si estás dentro de los mejores 16, recién podrías enfrentar a uno de los cuatro primeros preclasificados en los octavos de final, una ronda después. Así que bueno, teniendo en cuenta que no defiende muchos puntos, recordamos que el año pasado Francisco Cerúndolo se desgarró el músculo abdominal en la tercera ronda del partido del Master 1000 de Cincinnati, en ese caso jugado en Toronto contra Alexander Zverev, y son solamente 100 puntos. Después no jugó Cincinnati y llegó con lo justo al US Open, donde quedó eliminado en segunda ronda. Si puede sumar puntos esta semana en Los Cabos y hacer lo propio en los Master 1000 de Canadá y de Cincinnati, tiene muchas chances por lo menos de llegar dentro de los mejores 16 del mundo a la preclasificación del Abierto de los Estados Unidos. Te mando un fuerte abrazo, Pablo. Nos reencontramos mañana a esta hora con más tenis.
1: Te esperamos, Dani. Gracias.
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0: Blue, ya la hora 20 y nosotros con la buena música. El recuerdo para The Adventures, Broken Land. Vamos a actualizar los datos del tiempo a esta hora. 12 grados 6 la temperatura, cielo ligeramente nublado, la humedad 79%, el viento soplando del sudeste a 6 kilómetros en la hora. El pronóstico indica que mañana jueves tendremos similares temperaturas que el día de hoy, con cielo parcialmente nublado y viento aún soplando del este. El viernes llegará la inestabilidad con tormentas a partir de la tarde y una temperatura máxima de 19 grados.
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0: A esta hora hay tránsito intenso todavía sobre General Paz. Esto es sentido al Riachuelo. También se registra un importante caudal de vehículos todavía sobre autopistas 25 de Mayo y de Lepiane hacia Provincia de Buenos Aires. Zona Sur con Avenida 9 de Julio, tránsito cargado en dirección a Puente Pueyrredón. El tránsito fluye en Panamericana, pero se complica en el acceso oeste en la zona de Ciudadela. Subtes y premetro a horario.
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0: La música nos acompaña siempre. La vuelta a casa es mejor así. Buenas canciones de todos los tiempos. Vamos con Steve Winwood. High on Love en Blue 100.7.

0: Blue 100.7, disfrutando la buena música del regreso. Sister Sledge, We Are Family.
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A las 20 y 26 minutos, el gran clásico de Def Leppard, Hysteria, la música que nos acompaña en la vuelta a casa, y una noticia, bueno, que nos alienta a seguir jugando, ¿será? La Lotería de los Estados Unidos entregó un premio de $800 millones. La combinación premiada apareció durante el sorteo del martes en el estado de la Florida y permitirá al afortunado o afortunada escoger entre pagos anuales durante 3 décadas o un desembolso inmediato, claro, sacándole los impuestos, ¿no? Pero son $800 millones, habría que pensarlo. Amy Winehouse, Rehab, la música en Blue 100.7.

20:43 minutos y nosotros con más música en la tarde que se transforma en noche. Aquí tenemos a los Bee Gees, Secret Love. Y la Federación de los Estados Unidos ya negocia la renovación de Mauricio Pochettino hasta el Mundial 2030 como coach de su selección mayor de fútbol. Una decisión con la que busca sostener a largo plazo el proyecto de la selección nacional después de la eliminación en octavos de la Copa del Mundo 2026. Desde esa manera, ordenar desde ahora el próximo ciclo internacional, que sería con el argentino. La música en la noche, Fralippo Lippi, Shouldn't Have to Be Like That, Blues 100.7, todo es mejor con música.

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